salta la marca, lo tenga hacia el duelo, ganó en el duelo, balón que quedó saltando a la vista del terreno, allí Dani Olmo, que la venía luchando por el terreno, cae pesadamente el número 3, sigue ganando España 2-0 ante Francia en esta primera semifinal de la Copa de la FIFA, con Dallas, la pantalla, el gol Caracol, recoge el pelota Cherki. Puede cambiar para Ufamecano, es decir, jugar mucho más arriba para con él. Hasta ahora sí.

0: Real le da paso al número 7, a Ferran Torres, 26 años, jugador del FC Barcelona. Será el último partido en este Mundial, tiene una asistencia. Aplauso del escenario. Juan, pero también el sacrificio constante para liberar.
1: Juega para los compañeros de una forma generosa y permite tener libertades.
2: En poder del conjunto Ferran Torres. Fuera de lugar, fuera de juego, el número 7 que acaba de ingresar precisamente hoy a Zabal. Con la cinta de la victoria por ahora del equipo español que gana 2-0 ante Francia. Alberto, quien no funde, monta la sociedad con Dembélé. Finalmente para Upamecano, tira el balón hacia adelante para Cherki. Busca opción de pase, activa a quien se asoma por el medio. Espera, sin embargo, con esta brista de Dembélé. La Crua va picando a Due. Va saltando por el sector izquierdo, quien lo vigila muy de cerca, lo tiene que hacer Yamal, sigue con la pelota Due. Ahora el que se ubica Zaporro va jugando hacia adelante para Mbappé. Uy, el balón va bien, la intención ofensiva que quería montar el equipo francés, por eso el saque de portería lo va a practicar ahora el arquero Simón.
0: Cuando recibe Due, ahora bien pegado a la banda izquierda, arranca, no se aleja, sino que se hace a tres jugadores de España. No he podido descifrarlo el
1: con la pelota.
2: El intento llegaba

0: por instantes de...
1: Bien, ahí estamos escuchando la canción de Shakira con Maná. Esta canción que se llama Mi Verdad en Rock Estéreo.

Bueno, aquí seguimos en vivo en J Stereo viendo el partido de Francia. Francia le gana, perdón, Francia pierde 2-0 con España.

Bien, ya son las 3 de la tarde, 45 minutos. A esta hora escuchamos a Ed Maverick con Fuentes de Ortiz en J Stereo 345.

0: Γιορτή.
1: Poner Phantom con el Phantom sí suena bastante bien. Estoy probando hablando no tan de cerca, hablando un poquito de lejos al micrófono, una palmita.

0: el pie muy por debajo al balón y termina superando por bastante, profe, la portería defendida por Unai Simón.
1: Un gesto técnico de más altura a la pelota que de precisión, por eso pierde este tiro libre cerca del área.
2: Pelota en largo, viene para ganar, lo tiene que hacer Benino, va aterrizando finalmente para Yamal, que propone un duelo, llega allí Lacroix, aquí busca auxilio, Yamal mueve la cintura, mira que regate, hiciste Yamal, Yamal que ingresa en el área, llegó allí, Tabón Dundes. Falta de ataque, lo que señala el árbitro.
0: Todo el banco español a reclamarlo. Ahora, sí parece que Teo tenía...

0: un sabor.
1: Macunde. Se están acercando, sin embargo, Cherky toca la primera intención para Koné, que se va recostando por la parte derecha, ya lo persigue por ese sector del campo Pedri, que lo obliga a cambiar ahora por el carril central. Sigue con la pelota Koné, para el respaldo de Koné. Llegó la ayuda de Upamecano. La deja para Chouameni, utilizando la pelota sobre la circunferencia central. Se va asociando con la Croix. Participa Koné. Un hombre que salta al marca es Pedri. Por el medio, ahora Cherky.
0: Mejor que Maravilla.
1: Jugando primera intención, se va acercando el equipo francés. Se va con la victoria. ¡Uy! Aquí, Cucurella, le anticipó el papel, celebran como si hubiesen ganado el título, cobro de tiro de esquina para Francia, se va cobrando rápidamente, lo tiene que hacer Due, Due que va, Due que pisa el área, ahí está Dembélé, mete un centro balón en alto pin para despejar, lo tiene que hacer Pedri, quedó rebote para Chouameni, ahora para Condé, jugando hacia adelante para Mbappé, propone el duelo con Cucurella, insiste Mbappé, mete un centro, mete en la cabeza, lo tiene que hacer la pobre balón que viene aterrizando finalmente para Koné, la vaca pisa el área, sale la referencia, observa con quién jugar, Teo Hernández, se va remando Francia, se va agotando el tiempo, ahí está Cherky, junta la sociedad, Koné, mete el centro con pierna derecha, balón a media altura, se pasea por el área, lo venía buscando Dembélé, llegaba Cucurella para custodiar, el balón se va perdiendo en la línea final, ya estamos en el tiempo adicional, Juan Camilo.
2: Sí señor, 7 más. Es un partidazo realmente el de Cucurella por el acompañamiento en esta última acción y en la que celebra como un gol porque es la mejor jugada del partido para Francia. Aquí sí, logrando conectar más cerca los unos de los otros a 1 y 2 toques y apareció el pie salvador de Cucurella para ahogarle el grito de gol a Mbappé.
3: La inteligencia para desconectar al goleador, al jugador más importante de Francia.
1: El balón que va cayendo a la mitad del terreno. Bien, aguanta, lo tiene que hacer Pedri. Propone el duelo, se va asociando con Yamal, espera Pedri, invita a la marca, hay sujeción de Koné, bien limpio el camino, sigue Pedri, monta la sociedad con Yamal, se entretiene con la pelota del equipo español, ya se escucha el ole, se traslada entonces, señoras y señores, la plaza de todos, ahora al estadio de Dallas, sostiene la por, pierna zurda, mete un pase profundo para quien, para que pique Nico Williams, aparece la cabeza de Koundé. Gana, sin embargo, Nico Williams. Llegó respaldo, sin embargo. Ahora el Upamecano parece equivocar. Recupera otra vez el equipo español. Se toma el tiempo suficiente. Ahora es Merino. Merino que protege. Se va asociando. Lo tiene que hacer con Pedri. Este que descarga por el medio. Espera. Otra vez el equipo español. Se va sumando Llorente. Se asoma Pedri. Ya la pide Yamal.
4: La empresa que la pide es segura con Yamal y Google
1: Sostiene ahora la selección de Francia.
2: Sí, es la foto de un equipo que hace siempre lo mismo, profe. Cuando el partido está empatado, cuando lo va ganando por 1 o por 2, que siente el fútbol de esa manera y eso lo acerca más a la posibilidad de conseguir objetivos como el que está a minutos de sellar su regreso a una final de un Mundial.
1: Koundé que mete un pase profundo, bobicando, lo tiene que hacer rápidamente ahora con Mbappé. Un hombre que salta la marca, Laporte, llegaba también Cucurella, lo acorralan bien, montan el operativo. Cucurella que participa, entra en acción. Ahora va compartiendo para Pedri, que se hace cargo de la salida. ¿Quién pide pista por la mitad? Espera Merino, sigue con la pelota. Pedri va ubicando a Llorente, otra vez con Pedri. El que se tira por el costado es Yamal. El hombre que invita a la marca, hay devolución. De nuevo para Llorente, sostiene el equipo español. Sucesión de toques, posesión para el equipo español. Una falta de Koné. Ahora sobre Rodri,
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6: No pasa nada. Al final, se consigue todo. No, nada es tan grave. O sea, no te preocupes. También esto pasará, como dice el anillo mágico de las miras.
7: Yo diría que la vida es difícil.
2: De cabeza para meterse optimista. En una instancia de estas.
7: Ahí lo más importante es aprender.
1: Recoge la pelota Pedri que se hace cargo de la salida. Ubicando a Rodri que
7: es
1: se
7: decir,
1: va a
7: sentar la mitad del terreno. Para Pedri. ¿No?
1: Que lo vigila Dembélé.
7: El para mí es fundamental.
1: Que juega adelante rápidamente para Rodri. Abre juego para Yamal. Invita a la marca. Teo Hernández sigue. Yamal se va apoyando en Llorente. Se va agotando el tiempo, señoras y señores. De los 7 minutos que se agregaron, ya se van consumiendo. Por ahora, 3 minutos y medio. El balón en alto.
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2: ¡Qué sobrecorriendo la línea! ¡España lúcido! ¡Sale todo para el equipo español! Una que la va despejando ahora. Didi de Champs sabe lo que le espera Ferran. Ferran cara a cara con la Croix. Queda la pelota a la deriva, terminó ganando Ferran. Todo legal, dice el árbitro. Toma la pelota España que va a clasificar, señores. Están eliminando al favorito. Aguanta y va tocando la pelota Ferran para que venga Nico. Y aquí...

0: Sen, el público grita ole, Llorente. Y el balón que venía atrás ahora con Cubarsí.
1: Ahora lo tiene que hacer Ferran Torres, no lo pueden creer los franceses, está perdiendo su selección, una de las favoritas se va quedando. Va a ganar España 2-0. Sostiene la pelota Merino. Merino que juega hacia adelante. Monta la sociedad con Ferran Torres que se desprende de la bola. Monta la sociedad con Nico Williams. Quedó maltrecho Koundé. Williams para Merino. Se apoya en Cucurella. Sostiene la selección de España.
2: Decías algo, Julián, que yo quiero terminar de aclarar el concepto que me gustó. No es, España no juega así porque va ganando o porque esté sobrado. Juega así por convicción. Porque esa es su filosofía de fútbol, ese es su estilo de juego y esa es la manera como conciben y sienten este bello deporte en los equipos de España.
1: Unai Simón para despejar, calcula la caída. Tchouaméni quedó rebote, sin embargo, para Cherki que no alcanzó a controlar. Aparece Cucurella, lo roba el balón por el medio. Merino, duerme la pelota Pedri, monta la sociedad con Cucurella, es el que protege esa pelota, juega ahora para la postura de Yamal, la sostiene Yamal, se va recostando por la parte derecha, se entretiene con el balón, limpia el camino, sigue con la pelota Yamal, la alcanza a pellizcar Due, el balón sobre la banda, va a responder desde el costado, lo va a hacer el equipo español que ya juega con el cronómetro,
3: sí.
1: Entra el desespero Francia.
3: Y que recibe el aplauso de su gente, porque realmente ha sido una versión absolutamente solvente, va Yamal.
1: Ahí está Yamal, Yamal que se va a inventar algo, aplica el freno, busca por aquí, sale por allá, buscó la falta, no la encontró. Con él lo despojó de la pelota. Ahora con Cherki, monta la sociedad con Coré. Este para Due, se va recostando por la parte izquierda, prefiere cambiar de frente. Bien aparece libre de marca Dembélé, la durmió. Llegó Cucurella para referenciar la marca. Avanza con la pelota Dembélé, ya pisa el área, busca el ángulo de tiro con remate, pierna derecha. Bien, responde el arquero Unai Simón que mete los puños, la pelota está arriba. Donde espera Coné por el medio, monta la sociedad con Due. ¿Quién viene para acompañar? Mbappé, seremos con derecha, la quiso ubicar. No ha podido, no ha podido, le está fallando la vida. Señoras y señores, le quedan 30 segundos a este partido de los 7 minutos que se agregaron. Y
3: probablemente fue la última de Mbappé, que en esta no tiene a quién reclamarle, porque en la anterior le decía a Cherki que era con él, no con Dembélé, cuando la armaron por carril derecho acá. Él es el que finaliza, pero no ha logrado estar fino el crack del Real Madrid.
2: Pero cuando uno no encuentra fino este crack, ni a Olise, pues encontramos a un jugador que nos ha divertido hoy, como es ese que acaba de botar la pelota en... El jugador Lamine Yamal.
1: Señoras y señores, Ivan Barton, el salvadoreño le pone punto final a este juego. En Arlington, en Dallas, gana France, gana la selección de España 2-0 ante Francia. España ya está en la final. Se quedó una de las favoritas. Se quedó Mbappé. Sigue con vida España, que sueña con otro título después del 2010.
4: Existen, pero que tampoco le importa para anotar el penal de Oyarzabal. Éramos superiores segunda parte y en la segunda.
5: Acuérdese que yo soy ilegal, yo no tengo papeles.
6: AJB Sofía lo quiere sacar de.
4: Garrido, con el orgullo de narrar, de contar, de estar pegado a este. Queremos quedarnos aquí, queremos el primer peldaño, será el domingo, será a las 3 de la tarde en Nueva York, cuando sean las 9 en España. España es finalista del campeonato del mundo.
7: Historia de nuestra vida, volvemos a la final del Mundial 16. Mundo, pelearemos por ser los reyes del planeta, Durban y Dallas, unidos por un mismo sueño. Qué bonito renovar recuerdos, saber que volvemos al día más bonito. Otra vez nos hemos cargado a Francia. Hay un solo gallo, es España, un solo gallo. España ha dejado seca a Mbappé, Dembélé, Due, Barcola, Olise y todos los demás, secos. Hemos ganado con puño de hierro desde el primer minuto y hasta el último segundo. El talento coral, el trabajo, la fuerza del equipo se impone. La unión de un equipazo, de una familia. La felicidad en nuestro país. Millones y millones disfrutando ahora en carrusel. En nuestra España. A 8.000 kilómetros de nuestro país. Hemos dado, sí, el Bastillazo. Nueva York nos espera este domingo con todos estos carrusel. Somos finalistas. Antón, Meana, cuéntalo, Antón.
8: Los tengo delante. Dani Garrido, los tengo delante. Nico Williams, Lamin Yamal, Mikel Merino. Pide el capitán Rodri que vengan a este fondo, donde está la afición española, donde está la cadena SER. Es imposible contener la emoción. Y aún así, Luis de la Fuente se acuerda de todo su cuerpo técnico, de todo el staff. El abrazo uno a uno del seleccionador. Cierra el puño Dani Olmo. Sonríe Mikel Merino. Se viene Unai Simón a este fondo. Levanta los brazos Gaby. La sonrisa de Fabián. El abrazo de Pedri con Grimaldo. El gesto de Marcos Llorente. La cara de cansancio de Ferran. El esfuerzo en la segunda parte. No se lo cree. Prácticamente llorando Dani Olmo. El gesto también de Aymeric Laporte. Se vienen a este fondo. España, finalista de la Copa del Mundo.
7: Estamos en la final, el Red. Allá van, Pedro Porro. Ahí lo tienes, MVP. Aquí. El resto,
9: Eso es, Pedro Porro. Me encanta que se lo lleve Pedro Porro. MVP ha sido el mejor del partido. Ha marcado un gol. El MVP es Pedro Porro.
7: Romero, qué momento, bueno, mientras, qué momento, finalista.
10: Mientras ahora es el momento de las imágenes, es el momento de las caras, es el momento de los rostros. Somos finalistas del campeonato del mundo. Se han retirado los franceses, algunos de ellos saludando a algunos de los suplentes de la selección española. La imagen al borde de la zona técnica con Luis de la Fuente y todo su cuerpo técnico. Lo que funciona no se toca. Garrido sin corbata, desabrochado el primer botón de la camisa con la chaqueta entallada, tirando besos detrás del banquillo donde está en la parte de la afición, de los futbolistas y del cuerpo técnico de España, los jugadores Santi Ovalle de la selección, que bailan al ritmo de Rodri, en una paradoja de lo que ha sido también lo que llevamos de campeonato del mundo, el capitán en el brazalete que lo porta y que ahora también es el alma de una fiesta que está en el terreno de juego y que queremos, Ovalle, completar, aunque hoy hay que ser aquí, muy felices en Dallas, el próximo domingo en Los Ángeles.
11: Se van hacia la zona de la portería donde ha marcado Pedro Porro. Los jugadores de España que están celebrando con la afición, levanta los puños mirando a su familia, bailando. Unai Simón, otro de los héroes de la selección española. Bailan los jugadores de España, la felicidad es inmensa. Vamos a estar de nuevo en una final de la Copa del Mundo. Los jugadores lo saben, van a celebrarlo hacia túnel de vestuarios. ¡Qué felicidad en los héroes españoles!
10: Bueno, pues ahí están, van a llegar ya a Puerta Gayola en la posición de Javier Herrera, Pau Cubarsí. Herrera, todo tuyo cuando lleguen el primero de los españoles que se mete en la bocana, acompañado de los dos miembros de la federación, Ladis García y Paloma Antorán. Ahí están uno tras otro. Los jugadores españoles después de saborear el triunfo Cucurella. ¡Pero qué partido ha hecho Cucurella! El mejor lateral izquierdo del campeonato. Uno tras otro. Con Cucurella, repito, cerrando la fila. Que empiezan ya a ganar las tripas. El interior, Garrido, de este estadio. Que ya es historia para siempre del fútbol español.
7: Nuestro país en la calle. Será una noche larga de la fiesta. Que la fiesta es nuestra. De una forma de entender las cosas. Del grupo por encima de las estrellas. Como ejemplo, Marta Casas en Colón. ¡La fiesta!
12: ¡La fiesta! Esta que se están pegando ya, están bailando, están saltando, están celebrando. Mira, yo voy a meter aquí el micro a este que está resoplando. Venga, un segundín. Nada, que están ahora agachándose. Esto es imposible, Dani. Esto es una auténtica locura. Algunos han saltado, han salido corriendo, están invadiendo ya todas las calles, todas las plazas. Una auténtica locura para celebrar que la final.
7: Mira,
12: España, bueno, aguántame, 16
7: Marta, un segundo, vuelvo ya contigo. Está Pedro Porro, MVP del partido. Ahí vamos con Pedro.
13: Con Pedro Porro.
7: ¡Qué partido! ¡Viva Extremadura! Ahí está.
13: Mundial, que encima ha marcado un golazo aquí para cerrar el partido. Pedro, ¿cómo te sientes? ¿Cómo se siente un futbolista que lleva toda su vida luchando por llegar a la final de un Mundial y que por fin lo consigue?
14: Pues un sueño hecho realidad. La verdad que ni en mis mejores sueños, muy feliz por la actitud del equipo desde el principio hasta el final. Yo creo que hemos hecho un gran partido, hemos hecho todo lo que teníamos que hacer hoy para poder pasar. Sabíamos que era una selección muy, muy difícil, que venía haciendo las cosas muy bien y la verdad, esto del equipo no es nada mío, simplemente es dar la enhorabuena a todos porque han hecho un partidazo.
13: Que lo habéis hecho además, como dices tú, contra una selección que se planteaba como una de las grandes favoritas y no la que más, al menos por la primera fase de grupos que habían hecho, y a la que no le habéis dejado lucirse, ni correr, ni tener el balón.
14: Por supuesto, sabíamos que uno de los puntos que nos acercaban a la final era ese, tener el balón. Sabíamos que contrarrestar su punto fuerte era clave, ¿no? Y yo creo que lo hemos hecho y la verdad que muy feliz, ¿no?
13: ¿Tú qué tal estás? ¿Que has terminado medio tieso pidiendo el cambio?
14: Sí, bueno, son cosas del partido. A ver, también te digo, son, no sé qué minuto me ha cambiado, pero no podía más. Simplemente, yo creo, como he dicho antes, estos de todos, son de los 26, Marco seguramente, que estaba ahí también pendiente de que si podía seguir o no, pero bueno, yo creo que esto es de todos y a seguir ahora.
13: En 5 días tienes una final de un mundial, es que decirlo, madre mía, se me pone la piel de gallina. ¿Estás para jugar?
14: Bueno, vamos a ver, en principio, ahora mismo te diría que estoy muerto, ¿no? Pero bueno, ahora pensar en la recuperación y con todo por la final.
13: Bueno, antes de eso, a celebrarlo. Pedro, enhorabuena.
14: Muchas gracias.
15: Grande,
14: muchas gracias.
15: Pedro Porro, este es el sonido en Carrusel Deportivo, así ha sonado en la SER el gol de Pedro Porro Eterno en su casa en Don Benito. Impresionante, impresionante ese sonido de piel de gallina. Juan Antonio Ruiz con su tío, ahí estamos, dale, Don Benito.
16: Don Benito con el pase de la selección española, ayudado además por ese gol de Pedro. Roberto, tío de Pedro, ¿cómo se vive?
17: A la final que no hay, ni solo mi sobrino.
16: Vas a estar allí.
15: Te vienes.
17: Ah, si me lleva, voy.
16: ¿Cómo se duerme?
15: Venga.
17: Hoy no volví a toda esta antena, no he dormido.
16: Enhorabuena.
17: Gracias.
15: Cómo llora la alegría de su tío, la alegría de todo el mundo, de Xavi, Puyol, a Mikel y a Pedro Porro, dos tipos que no quieren gloria, que simplemente quieren rendimiento por encima de las estrellas. Escuchamos al gran Luis de la Fuente, le escuchamos, nuestro seleccionador. Sonido FIFA, carrusel.
13: ¿Qué se siente?
18: Pues ahora es difícil describir lo que uno siente, pero sí, entiendo que sueña que es algo parecido a la felicidad y al orgullo. Que reitero una y otra vez de dirigir a un grupo de jugadores tan excepcionales como este. Y todavía queremos seguir haciendo mejor las cosas y nos queda un paso más. Vamos a intentar conseguirlo.
13: Le veo, no sé si es por la... sobrepasado por el momento, pero le veo demasiado serio celebrándolo también con un imagino que se va a liberar dentro de unos minutos, ¿no? En el vestuario.
18: Seguro que sí. Ahora hay mucha tensión acumulada. Es una grandísima responsabilidad estar en la final del Mundial. Es un lujo y hay, es solo para los elegidos. Y uno tiene que asimilar todo esto. Allá cuando empezamos, no en esta concentración, no. Allá cuando empezamos, años, bueno, hace tres, casi 4 años atrás, y con una idea, y esta idea, pues hemos sido fieles a ella y nos ha traído hasta aquí. Así que orgulloso, insisto.
13: Con esa idea, mister, hoy le han ganado de nuevo a una selección que llegaba a este Mundial con el, quizás con la vitola de máxima favorita, sobre un escalón sobre las demás, y la han domado absolutamente. No han dejado brillar ni correr a esos delanteros tan peligrosos que tenían España con su fútbol y con su ABC.
18: Sí, seguramente es lo que hemos hablado también adentro. Hoy nos enfrentábamos a uno de los mejores, a una de las mejores selecciones del mundo. Pero enfrente tenían al mejor equipo del mundo. Eso es diferente. Eso es un club. Estos jugadores se merecen todo porque demuestran día tras día eso, su compromiso, su generosidad, su solidaridad, su talento. Es maravilloso verles jugar. Hoy ha sido un espectáculo. Y hacen fácil lo que es tan difícil, lo hacen fácil. Entonces, insisto, orgulloso, feliz. Ahora ya voy tranquilizándome y ya empiezo a saber dónde estamos.
13: Mister, está toda España pendiente de esta selección. Hoy la noche va a ser larga. Quien no esté viéndolo en la 1, en su casa, va a estar en las plazas, en los pueblos, en las ciudades. Mándeles un mensaje. No sé si de agradecimiento o de empatía con ellos, de compartir esa alegría que tenemos todos aquí.
18: No, vamos, de empatía total, ¿no? Empatía de agradecimiento por las grandes muestras de afecto, de ánimo, de fuerza que nos transmiten. Es un orgullo. El ser español es un orgullo. El ser ese vínculo de unión de toda una afición, de todo un país. Insisto, sigamos así, que juntos se consiguen cosas muy importantes.
13: Llevamos 7, nos queda una, mister. Enhorabuena y muchísimas gracias.
15: Muy, gracias, muy bueno. Emocionante escuchar a Luis. La mejor selección contra el mejor equipo. Y ha ganado el mejor equipo, que es España. Muy emocionado, muy del bosquiano, muy contenido en la alegría, pero también muy emocionado. Y aquí hay mucha gente que admira. Va a ser una noche muy larga, no os mováis, porque vais a escuchar sorpresas tremendas, superpotentes. Va a ser una noche de radio, pero de verdad, de toda la vida. Habrá tiempo para la fiesta, pero quédate, porque ahora vienen momentos que van a ser muy, muy emotivos, celebrando entre todos y todas que España está en la final. Decía que hay mucha gente aquí que admira a Luis, pero hay una persona que le quiere. Se quieren mucho. Rafa Alcorta, Rafa, no, yo no te pregunto ni por el director deportivo, ni te pregunto por el jugador, te pregunto por tu amigo. ¿Cómo estás ahora? ¿Qué sientes al escuchar a Luis,
19: pues
15: al que conoces de hace tantos años?
19: Emocionado, muy emocionado, porque le conozco bien, porque es un gran tipo, la verdad, con el que he pasado momentos muy, muy, muy buenos, y yo creo que es muy merecido, y creo que es un equipo de autor, como se suele decir. Está gestionando ese banquillo de una manera fantástica. Es verdad que tiene misiles en ese banquillo, pero lo está haciendo muy bien, y la verdad es que, bueno, todos esperábamos que era una posibilidad muy real que llegara a la final y que incluso sea campeón del mundo, ¿no? Con lo cual ya sería increíble, pero lo que han hecho hoy, lo mismo que ha dicho él, lo hemos dicho nosotros antes del partido. Somos mejor equipo, ellos tienen aviones, tienen 4 o 5 aviones, pero contra un equipo, pues al final suele pasar estas cosas, con lo cual estoy muy contento por él, la verdad.
15: Lo sé, Rafa, además te noto en la voz. Sí. ¿Te cuesta emocionarte públicamente? Sé que en privado hemos estado en momentos que también han sido también duros y complicados para ti.
19: Soy muy llorón,
15: pero te noto que estás emocionado. Estás emocionado.
19: Sí,
15: y me parece muy bien, Rafa.
19: Me parece muy bien, verdad.
15: Que sea así. Por ti, yo sabes que por ti me alegro mucho. Ya contaremos más intrahistorias cuando sea el momento.
19: Podemos decir
15: que Rafa pues estuvo a nada de poder trabajar con Luis, que aunque se dé, el amor es el mismo. Y sabemos que para Rafa es un momento muy, muy especial. Así que por ti lo celebro. Rafa, un abrazo enorme, amigo.
19: Un abrazo a todos, chicos.
15: Hasta ahora. Laura Martínez, Inalámbrico, con la fiesta, la felicidad, Laura.
20: Pues mira, Dani, yo antes del partido me encontré con la familia de Pedro Porro. Concretamente, con el suegro, con Juan de Dios. Hola, ¿qué tal?
21: Hola, ¿qué tal?
20: Juan de Dios, ¿qué te dije yo antes del partido?
21: ¿Qué te dije yo?
20: ¿Tú qué me dijiste eso? Dilo.
21: Que iba a ser Pedro Porro el mejor del equipo.
20: ¿Y qué? ¿Cómo has saltado con el gol?
21: Pues ha sido una maravilla. Yo lo esperaba. Yo tenía confianza de que iba a meter otro gol hoy.
20: Qué bueno ese. ¿Eh? Muy bueno.
21: Es muy bueno.
20: Y como yerno también, ¿verdad?
21: Y como yerno mejor todavía.
20: Hombre, fíjate tú. Oye, está en la final España.
21: Sí. Veremos ahora a ver qué tal. Porque
15: Laura, no le puedes poner el casco, ¿no? Que está Pedro Porro.
20: Sí,
15: no le puedes poner el casco. Mira,
20: sí, lo tiene puesto.
15: Al suegro, escucha. Va a escuchar a Pedro Porro. Javi, cuéntaselo. Mira, que lo escuche Juan de Dios.
22: Aquí está. Desde el principio hasta el final sabíamos que Francia venía haciendo las cosas muy bien. Yo creo que muy feliz por eso. Y por lo otro, pues estar, seguir trabajando con humildad. No es fácil entrar en la selección. Yo sabía eso desde el principio, pero bueno, ahora pues muy feliz, muy confiante y también por la victoria del equipo todo.
23: Pedro, es un partido para la historia.
15: ¿Qué sientes, Juan de Dios? ¿Qué sientes escuchar a Pedro? ¿Qué sientes?
21: Porque me voy a sentir, porque se me caen las lágrimas. Es que un muchacho que se lo merece.
15: Pero que es bonito llorar, Juan de Dios, es bonito llorar. ¿Cómo no se te van a caer las lágrimas, no, Juan de Dios? Después de tanto trabajo, ¿verdad?
21: Hay que explotar. Sí, yo le veo mucho, yo le veo cómo trabaja todo. Yo estoy siempre con él y sé cómo trabaja y cómo se lo toma esto. Y yo sabía que tenía que llegar y gracias a Dios ha llegado.
15: Sois una familia humilde y grande, Laura.
20: Juan de Dios es de Don Benito también. O sea, ¿Le puedes contar cómo estaba Don Benito? Porque hemos conectado con compañeros incluso.
21: Sí, ya me llamo.
15: Estamos muy a tope con Don Benito, con el sonido del gol. Y sabes que es una celebración, Juan de Dios, en casa. Que falta la Extremadura también, que esto es muy importante, ¿eh? Juan de Dios.
21: Por supuesto.
15: Te queremos, te admiramos y te esperamos a toda la familia que en Nueva York. Enorme, Juan de Dios. Enhorabuena hasta ahora. Gracias, Laura. Más de Pedro Porro, el héroe. Ahí está.
22: A todos ellos, porque no es fácil. Todas las familias que han venido hasta aquí, también la mía en la que está en España, en Extremadura, la verdad que bueno, muy feliz porque nos lo merecen.
24: A ver, Pedro, que has hablado del equipo, has hablado de la familia.
15: Más de Porro en MVP. A todo el segundo.
24: Yo he visto tu gol, macho. Cuéntame cómo ha sido, qué has sentido. Venga, como si me lo hubiera perdido. ¿Cómo ha sido? De verdad, cuéntame.
22: Bueno, ha sido una jugada que me metió por dentro. He visto a Dani que estaba un poquito marcado, pero sabía si le daba el balón, me la podía dar de primera. He hecho esa pared que ningún defensa, la verdad, se la espera, y me he quedado frente al portero la verdad, he tenido esa sangre fría de cuando jugaba de extremo, de ponerla al palo corto y muy feliz por el gol, ¿no?
0: ¿Ha podido venir tu madre? Por eso hablas tanto de la familia, creo, al partido.
22: Sí, sí, no ha venido porque mi pequeño estaba un poquito malo, estaba con fiebre, es normal, es de crecimiento de los dientes, puede ser muchas cosas, pero decidí que se quedaran en el hotel y bueno, pero está todo bien, ojalá... Bueno.
0: Se lo has hecho el gesto.
22: Sí, sí, sí, qué ojalá bueno. Mañana esté un poquito mejor. ¿No?
1: Bueno, pues yo además te puedo decir que el día que fuimos a meter a Miguel Merino, al padre,
2: sí,
1: en recepción estuve con el bebé, que estaba con fiebre, y dice, voy a llevarle al médico ahora, eso fue hace 2 días, que metimos en directo a Merino. Yo luego estuve con Pedro Porro, que me alegro mucho por él, le acabo de preguntarle el dato que me ha dado Escorial, primer defensa que marca 2 goles en un Mundial desde Hierro 2002, y la verdad es que, hombre, yo MVP no me lo esperaba, pero me alegro mucho por Pedro Porro, por Extremadura y por España.
2: Para mí ha sido el mejor, bueno, podría haberse dado a cualquiera. Luego Romero, no sé si tú tienes la misma sensación, claro, al final... somos contadores de historias vinculadas al fútbol, pero uno siente cuando narra que, en tu caso, que España se mete a la final, trasciende al juego, trasciende al fútbol. Lo notas en las aficiones, en las sensaciones, en los mensajes. No digo que sea una necesidad, digamos, de país, que también, pero te das cuenta de que no es fútbol. Aunque sea gente que no sigue demasiado el día a día, que no sé, es igual del equipo que sea, pero Romero, esto ya es otra cosa, ¿no? Es otro rollo diferente, ¿no?
3: ¿Te das cuenta de la temperatura que coge el torneo según va creciendo o pasando los días, ¿no? Porque, mira, ahora estaba haciendo aquí bajas andando con el bajón de la tensión, con el subidón, todavía no eres consciente de todo lo que hay detrás de esto para contarlo y sobre todo para transmitírselo a los oyentes de la cadena SER, pero echas un vistazo a tu teléfono y tenés ganas de... Mira, yo no soy un tío que se emocione fácilmente, pero que te dan ganas de emocionarte porque te das cuenta de que esto evidentemente es más que fútbol, te das cuenta de que has estado muy acompañado y te das cuenta de que estás protagonizando, no tú, contando las historias que protagonizan alguien que le está haciendo muy bien a este país, por cómo lo está haciendo y por la forma en la que están transmitiendo todo lo que está pasando en este torneo.
2: No, y que mucha gente, caso Antonio, por ejemplo, con su padre o cualquier persona que esté escuchando la radio, yo creo que se acuerda mucho de las personas que se han perdido, que eran futboleras, que nos engancharon al fútbol de alguna forma en este lapso de 16 años que... No sé, ganar una Eurocopa es increíble. O sea, lo que España hizo en 2012, en 2024 es increíble. Pero llegar a la final del Mundial es un salto más, ¿no? Así que yo creo que por toda esa gente que se pierde, yo creo que hay algo ahí que hoy sale, ¿no? De otra vez y es una herida que se restaña. Insisto, a través del fútbol, que solo es un juego. Pero cuando trasciende al puro fútbol, va mucho más allá. Y ya nos ha contado... Raez con Pedro Porro, lo que hay, pasará más por ahí. Venga, dale.
1: No, iba a decirte que acabé de pasar por aquí Pedro Porro. Y claro, nos hemos preguntado por la lesión. Si era, dice que ha sentido una molestia en los isquios, que ha sido una molestia, que no tiene rotura ni mucho menos. Por aquí acaba de pasar con su trofeo y se encuentra bien. Así que Pedro Porro, bien, afortunadamente, mira, podrá jugar la final.
2: Gran noticia. Pau Cubarsí con Meana, zona mixta. Antón.
5: Sí, está en zona mixta. Escuchamos al futbolista del Barça.
25: Me alucina que acabéis de pasar a la final de un Mundial y estés aquí tan tranquilo.
26: Bueno, sí, estoy bastante tranquilo, sí que estoy muy contento por dentro. Ahora con mi familia esta tarde y con el equipo en el vestuario, pues lo hemos celebrado como nunca y lo vamos a celebrar. Ahora vienen días muy, muy especiales, nos vamos a Nueva York, el sueño sigue vigente y tenemos muchas ganas ya de que llegue el partido.
27: Por aquí Rafa Maínez del Marque.
2: Más de Pau Cubarsí, sí. Qué partido, madre mía.
5: Qué partido ha hecho Garrido, cómo sonríe, qué feliz está, en pantalón corto, en chanclas, aquí como si no hubiera hecho una exhibición ante Mbappé y compañía. Escuchamos en carrusel a Pau Cubarsí.
26: Sobre todo gritos, alegría, euforia y gritos al máximo de celebración de cómo se ha hecho un partido espectacular y que al final estamos en una final del mundo y vamos a ir a por todas.
5: No le cambia la sonrisa, Dani, ¿eh? Es que es igual que antes del partido, que cuando nos cruzábamos con él ayer en el campo de entrenamiento, Herraiz con Oyarzabal.
2: Dale, Mikel.
1: Mira, Mikel, bueno, 30 goles, el penalti no te ha puesto nervioso, no parecía nervioso, ¿no? A lo mejor por dentro tenías un poquito de nervios, pero lo has pegado perfecto, ahí, asegurar.
28: Bueno, tenía una idea en la cabeza, tanto entrenando estos días como ayer y hoy viendo un poquito las imágenes de los rivales, pues bueno, tienes una idea en la cabeza, confiaba 100% en lo que iba a hacer y, bueno, pues por suerte ha salido bien.
0: ¿Ha sido una Francia desactivada por España? Porque nosotros esperamos una Francia más incisiva, con más peligro, pero da la sensación de que le habéis bajado el automático.
28: Bueno, creo que algo de culpa tendremos en lo que hemos hecho, en lo que hemos planteado. Creo que la cosa ha salido bien, teníamos el plan de partido claro y, bueno, creo que... Bueno, no dejarles transitar, no dejarles espacio para correr, que creo que en ese aspecto, con las características que ellos tienen ahí, son diferenciales, pero creo que hemos estado juntos sin darles esas oportunidades y luego con balón, moviéndoles mucho la pelota, haciéndoles difícil de recuperar. Eso te desgasta por si luego también tienes opción de transitar y aprovechar las ocasiones que hemos tenido.
4: Miquel, se ha tardado mucho en chutar el penalti. El otro día a Mbappé le pasó lo mismo y le pasó factura. ¿Se te ha pasado muchas cosas por la cabeza? Has dicho que tenías una idea. Cuéntanos cómo ha sido ese momentos previos, porque hemos tardado 2-3 minutos hasta el lanzamiento.
28: Bueno, no, yo tranquilo, intentar meterme en mi mundo, en mi película, en mi rutina, para que lo que voy a hacer lo tenga claro, lo tenía claro y pues por suerte ha salido bien.
23: Ha metido los 7, Castera con la selección, el domingo una final, algo histórico. ¿Te gusta más Argentina, un España-Argentina, un España-Inglaterra? ¿De niño qué soñabas?
28: Me da igual, la verdad, que venga quien venga, vamos a plantar el partido de la misma manera que lo hemos hecho hoy. Creo que es un momento para disfrutar, para no centrarnos tanto en lo que pase mañana, en el partido ese. Habrá tiempo de pensar en ellos, de analizarlos, pero creo que es un momento de disfrutar, un momento histórico que quizás no le damos el valor que merece el estar donde estamos y también hay que saber disfrutar estos momentos.
24: Creo, Miquel, que son 6 finales marcando. La gente os va a dar de favorito, sea quien sea. No creo que te quite el sueño nada de esto, ¿no? Que te pidan un gol en una final.
28: Bueno, me da igual. Si tengo que firmar ahora no meter gol para que el equipo gane, os lo he dicho 1000 veces que lo haría, así que nada. Sí, tengo la oportunidad de hacerlo, encantado, para ayudar al equipo, pero eso, que sea siempre en beneficio del equipo.
1: Es impresionante lo de Mikel Oyarzabal, la verdad es que no doy crédito. La calma que tiene, macho, es que yo que me salgo por encima de la cinta esta que nos ponen aquí en la FIFA para las entrevistas y él está súper calmado, bueno, por
15: el
1: eso
15: grupo, eres Oyarzabal. El grupo por encima de las estrellas, como definía Romero, es que no hay mucho más. Querido Tomás, te he visto por línea interna y me parece muy bien emocionarse, llorar, recordar. Cuéntanos en un minuto qué sientes, Tomás.
6: Pues mucho orgullo. Date cuenta que cuando uno ya tiene sus años, yo fui un niño y un joven que creció con la desazón, porque España siempre la esperaba con muchas ganas en los mundiales, el de Argentina, el nuestro, fíjate qué desastre fue. Yo hasta pedí en el colegio que me adelantara los exámenes del COU para dedicarme solo al mundial, los partidos de España, lo que nos pasó con los penaltis con Bélgica en el 86, es decir, todas las frustraciones que me hacían pensar que yo nunca, como español, iba a poder estar orgulloso de mi selección porque íbamos a hacer grandes cosas. Era Alemania, era Brasil, era Italia. Eso no es para nosotros, Tomás, hay que asumirlo. Y de pronto, en 2010, estuve allí, tuve la suerte de estar allí, vi la parada mágica de Casillas y el gol de Iniesta, y volví en el avión, claro, por supuesto, una paliza, pero volví a tan orgulloso, es decir, lo he vivido, seguramente no lo voy a volver a vivir, Tomás, asúmelo, disfrútalo, ojalá en el futuro tu hijo o tu nieto lo puedan ver. Y de pronto estoy aquí y me doy cuenta que el domingo puedo volver a ver a mi España luchar por ser la mejor del mundo. O sea, es un orgullo. Y encima, ¿cómo lo estamos haciendo? Es que es el equipo con el que todo soñaría tener. Porque es un equipo, como ha dicho el míster, es que es el secreto de esta selección, es que no depende de ninguna individualidad. Es que tenemos un colectivo que mueren los unos por los otros. Es que son compañeros, parecen hermanos, que están en una isla que les han abandonado y están en un campamento de salvación para ayudarles unos a otros. No hay nadie que se quede solo. O sea, es que da gusto ver, es que dan ganas de irse con ellos a tomar algo. Pues aquí no hay envidias, aquí nadie puede parar al otro cuando se da la vuelta. Aquí todos son tíos de verdad, de sangre noble. Y la verdad, pues es un orgullo. Mira, ojalá consumemos, y si no, habrá que recibirles como héroes igualmente. Porque lo que han hecho estos chicos, han levantado otra vez a este país, han levantado el orgullo de país y han hecho que todos los chavales jóvenes, los mayores, todos estén orgullosos. Me acuerdo de mi papá, que me acuerdo en 2010 que le llamé de Johannesburgo, y lo orgulloso que estaba, porque él le pasaba igual, que creía que nunca iba a ver a España hacer esto, y seguro que está apoyando de arriba. Así que es muy orgulloso, Dani,
15: claro que sí.
6: Esto que estamos viviendo no nos lo quita nadie. Y de aquí al domingo, pues mira, a soñar, y posiblemente no nos soñemos despiertos. Creo que va. que vamos a tocar pelo, venga.
2: Hola. Tommy, beso enorme, que eres un genio. Chicos. Dos cosas, notas de voz funcionando ya a saco. España hablando, 636-023-099, 636-023-099. Y atención, mensajes directos abiertos del Instagram de Carrusel Deportivo. Desde ya, nos podéis escribir, lo leeremos con vuestros perfiles. Mensajes directos de Instagram en Carrusel Deportivo abiertos desde ya. Seguimos Carrusel y enseguida Manuel Carreño.
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3: Sí, la verdad que es un sueño cumplido. Estoy muy orgulloso tanto para mí como mi familia que pueden estar acompañándome cada día. Estamos en una final, es una cosa única y la verdad que todo esto se lo debo a ellos porque me han ayudado desde siempre para que esté aquí.
4: Pau, por aquí, Guille Gasquero para Diario AS y AS Televisión. Decía Rodri hace unas horas que con 19 años él estaba en una residencia saliendo de fiesta por Castellón, que no se podía contar todo, estaba por ahí. Hay niños, perdón que diga niños, porque hay niños de 19 años en España soñando con ser futbolistas y entrenando en el club de su barrio, en el club de su ciudad. Tú tienes 19 años, estás en la final del mundo, no te pasa a nadie, no te pasa Mbappé, no te pasa Olise. ¿Cómo te sientes?
3: Bueno, como he dicho antes, estoy muy contento, así que a lo mejor soy muy joven todo esto que estoy viviendo y como por ejemplo la mina al lado mío, pero sobre todo también a la gente que a lo mejor aún no ha dado el paso y tiene 19 años, que espere, que ya verás que tendrá la oportunidad, que el fútbol es una cosa que hay que disfrutar, que las cosas llegan y si hay sacrificio y todo, pues todo saldrá bien y les animo a que sigan luchando por sus sueños.
5: Hola Pau, Javi Valle para Dazón. Entiendo que con Laporte pasarás tiempo, te irás de cañas, de lo que sea, porque la química que tenéis no es ni medio normal. Yo quiero que me expliques un poco cómo te entiendes con él, cómo estáis viendo, porque se habla mucho de otros jugadores, pero la solidez que estáis metiendo en defensa, yo creo que ha alucinado a todo el mundo en este Mundial.
3: Yo creo que es de las cosas más importantes en el mundo de fútbol, tener la portería cero atrás, pues te ayuda muchísimo. Sí que a lo mejor había un poco de run run que la defensa y la portería no estábamos bien, pero yo creo que hemos callado muchas bocas, llevamos un gol recibido y estamos en una final. Yo creo que estamos haciendo un trabajo impresionante y este trabajo es de todo, tanto los que juegan como los que también están en el banquillo, porque al final en el entreno, con el nivel que tienen, pues te ayudan a ser mejor futbolista.
6: De este lado, Pau, Alejandro Bañanos, desde México. Mucho aficionado hoy, tanto norteamericano como mexicano, con la playera de la selección española. Lo han adoptado, digamos, como su segunda selección y festejaban sus goles. ¿Qué representa que más allá de sus paisanos, pues haya otros que se están subiendo al barco con ustedes?
3: Bueno, pues la verdad que me honra de orgullo que otros países pues animen a España. Eso significa que estamos haciendo las cosas muy bien, que tenemos valores muy buenos, que jugamos muy bien al fútbol y yo creo que también la gente pues le gusta ver partidos que son limpios, que nosotros no damos patadas a destiempo, sino que sabemos ganar y sabemos perder y yo creo que eso es lo más bonito del fútbol.
7: Pau, aquí Francisco Villalobos, Grupo Fórmula México. Es divino lo que estás viviendo, te felicito como ser humano de antemano, pero 19 años, final del mundo, ¿cómo está el garabía, esta tensión que tienes de tus connacionales? ¿No te distrae de la tarea pendiente? Porque finalmente tienes todavía 90 minutos que tienes que enfrentar ya sea en Inglaterra o Argentina para poder convertirte en campeón del mundo. ¿Cómo le haces para, digamos, mantener enfocado la misión pendiente?
3: Bueno, primero muchísimas gracias y luego prefiero estar jugando en el campo que estar hablando aquí. Aquí me pongo un poco más nervioso, pero bien, tengo también siempre los pies en el suelo, mi familia y tanto el equipo como mis amigos siempre me ayudan. La verdad, estoy muy contento de tener gente cercana que me ayuda en este aspecto y la verdad que vamos todos de la mano para jugar una final del mundo y vamos a ir a por todas para ganarla.
8: Pau, Elena Condis de la cadena COPE en directo para Tiempo de Juego. Mañana está la otra semifinal. ¿Tú a quién te pides? ¿A la Argentina de Leo Messi o a Inglaterra para reeditar la final de la Eurocopa? ¿A quién te pides?
3: Que venga el que venga. Yo creo que no quiero ninguno de que sea el que Dios quiera y nosotros ahora mismo descansar, estirar piernas. Mañana un viaje largo. Vamos a ver Nueva York y después ya estudiaremos quién tenga que venir. Perfecto. Muchas gracias.
9: Bien, aquí estaba. Estaba Pau Cubarsilla, se suma Goico acá con nosotros para seguir analizando la clasificación de España. Me estabas contando, Martín, ¿por qué pasó España? ¿Por qué se quedó afuera Francia? ¿Cómo explicamos este resultado y un Francia finalista, y un España finalista y un Francia fuera de la definición?
10: Sí, primero España porque sostuvo ese arco en cero de lo que en este Mundial, en estos 8 partidos, ha recibido un gol. Y eso creo que garantiza mucho a ese buen rendimiento que lo viene haciendo desde el primer partido, que fue de menor a mayor, y hoy demuestra su contundencia, su juego, y marcó, creo que, una diferencia muy grande en relación a Francia, porque Francia no fue ese equipo que venía siendo goleador, siendo un equipo que demostró que llegó a esta instancia por algo, pero claro, no le alcanzó claro. Para la final.
9: Qué golazo el de Porro que veíamos antes. Este es el que iba a ser el 3-0 hoy, que bueno, por fuera de juego finito de Lamine no termina siendo convalidado, ¿no?
11: Sí, muy finito el golazo de Porro. Apenita, ¿no? Pero bueno, apenitas para el fin es posición adelantada. Yo me paro en lo que te terminé diciendo cuando cerramos la transmisión del partido, Gustavo. Creo que si hay que encontrar una diferencia es que España jugó más parecido a lo que es España que Francia a lo que habitualmente juega. Tuvo algunos arrestos como este de Mbappé, alguna cuestión, pero desdibujado el equipo galo. No supo cómo resolver que España le sacara la pelota. No pudo resolverlo desde las individualidades. Claro. Y bueno... terminó ganando justamente España porque decimos, como te dije también en el comentario final, el fútbol es por goles y España hizo 2.
10: Sí, claro, eso es lo que siempre te marca la diferencia, obviamente los goles, ¿no? Pero también es el rendimiento del equipo que sostuvo España y que Francia en ese poderío, en lo que también se venía haciendo fuerte, no le alcanzó y España tuvo obviamente ese impedimento en todas las líneas, contrarrestar el juego de Francia y anular sus individualidades, tanto Dembélé, tanto Mbappé, y bueno, y que eso hizo...
9: ¿Qué le pasó a Mbappé hoy? ¿Qué le pasó?
10: No fue ese Mbappé protagonista en los partidos que tiene que aparecer, estaba como ido, estaba como no metido en el partido de la manera que bueno, se debería haber jugado esta semifinal.
9: ¿Sí? ¿Coincidís?
11: Sí, planteábamos que la ventaja o las posibilidades de Francia en cuanto a su individualismo eran de temer.
9: No apareció una, Olise salió.
11: Claro, Olise salió.
9: No jugó nada. Dembélé, nada.
11: Te lo marqué en el relato, ¿cuánto hace que no lo nombrás?
9: Es verdad, Mbappé del otro lado, primero Barcola, después Dué, tampoco.
11: No, tampoco, o sea, una de las herramientas que es para contrarrestar que el otro equipo te saque la pelota, que empiece a jugar a través de su posesión, es estas individualidades. Y hay que decirlo que hoy en esta semifinal no aparecieron. O sea, producto de cómo jugó España, puede ser, hay un porcentaje, pero hay un momento que la actitud de los jugadores tiene que estar por encima de la táctica, por encima de lo que se está planteando en el juego. Y hoy, como tantas veces les dieron tantas alegrías estos Dembélé, Mbappé, Olise y demás, hoy la verdad que no estuvieron a la altura de esta semifinal.
9: Sí, ¿y España? Digo, ¿cómo explicamos lo bueno en este caso? Porque hablamos de Francia, uno decía, che, está Mbappé, algo te da, si no está Mbappé aparece Dembélé, si no está Olise, si no está Dué, bueno, ya lo explicaba recién Goico. España parece que te aburre de tanto tener la pelota, ¿no? Que te genera un fastidio. Che, ¿yo cuándo la voy a tener? ¿Yo cuándo la voy a recuperar?
10: Sí, más que te aburre, también tiene un rendimiento muy equilibrado en todas las líneas. Primero lo que resaltábamos anteriormente, en esto de que en 8 partidos le hayan convertido un gol, quiere decir que defensivamente...
9: Vos marcas mucho el orden defensivo en
10: España. Sí, yo destaco eso, porque no es fácil en un Mundial recibir un solo gol, y eso implica obviamente un trabajo que se puede...

0: Y si vos en la previa te ponés a analizar, ¿cuáles son los volantes de marca de España? ¿Cuáles son esos volantes agresivos?
1: Claro, te marca con la presión y el error no forzado. Te lleva vos al error no forzado, ¿no? Una recuperación de Raspar y Raspar, ¿no?
0: Y uno podría pensar en que eso es una debilidad.
1: Estamos en Rodri Ruiz hoy.
0: Claro.
1: ¿No?
0: Pero no son esos volantes que se caracterizan por una presión agresiva, que van... todo lo hacen a través de la posesión, digo. Se defiende con la pelota, te saca la pelota, eso quiere decir que no lo ataques. De hecho, había tres tiros al arco. Esta fue penal.
1: Bueno, enseguida vamos a escuchar a Pedro Porro, pero quiero quedarme con... ¿Es penal? Es penal, ¿no?
2: Sí, porque el defensor Hernández en este caso pierde la visión de dónde está el jugador y está esperando la pelota. Y en el momento que cae la pelota, aparece Yamal y obviamente. Hay un contacto en relación a que él quiere golpear el balón y golpea en el jugador de España.
1: Lo sumo a Fabi Godoy, que está también allí trabajando en zona mixta. Profe, abrazo, bienvenido.
3: Hola Gus, hola Martín, hola Sergio, ¿cómo andan? Bueno, bajo un poquito la voz porque cerquita nuestro está hablando Yarzábal. Como siempre contamos, en la zona mixta aquí de Dallas se divide entre aquellos medios digitales y el resto de los medios con derecho. Primero los jugadores tienen la obligación de dialogar con aquellos que están en ese primer turno. Después nos toca a nosotros. Ya compartíamos el testimonio de Cubarsí, compartíamos obviamente el testimonio, en un ratito lo haremos, de Porro, y está hablando Yarzábal, que es el gran goleador de la selección española, sin tener característica de nueve de ese perfil de número 9 bien distinguido. Pero bueno, como marcaban ustedes, y lo habrá contado seguramente Sergio en el análisis, vos Gus en el comentario, fue una actuación completa de España.
1: Profe,
3: lo minimizó a Francia.
1: Mancame que lo tengo en vivo por otro lado, Yarzábal. Dámelo, lo escuchamos y sigo con vos. Dale, lo escuchamos.
3: Dale, cómo no.
4: De tu papel, pero estaba mirando antes datos, 17 goles en 19 partidos desde 2025. ¿Cómo se puede explicar esto? ¿Cómo te sientes? ¿Y cómo ves a una selección que rema toda una?
5: Bueno, pues un poco en la línea de lo que tú dices, ¿no? Todo el mundo en una misma dirección, con una misma idea, todo el mundo siendo conscientes de lo que es importante, que al final se trata de poner lo que cada uno tiene, lo que cada uno puede dar al servicio del colectivo, al servicio del equipo. Inmensamente feliz, obviamente. Algo que cuando eres pequeño ni te imaginas. Si tienes la oportunidad de viajar a ver algún partido, como muchos la hemos tenido aquí, de algún mundial que se ha dado por ahí cerca de casa, creo que es algo que nadie nos lo hubiéramos imaginado y que podemos decir orgullosos que estamos en una final.
6: Hola, Mikel, aquí Martín Einstein de ESPN. Felicitaciones. Estaba mirando un poco el lugar de la cancha donde te moviste todo el partido. Fuiste un mediocampista más. Me acuerdo de esa frase tuya de Yataruga que me encantó. Me pongo donde menos molesto, ¿no? En realidad la lectura era, me pongo donde no me pueden encontrar. Y luego aparezco y marco diferencias. ¿Por qué esa idea, ¿no? De trabajar mucho cerca de una zona en donde España controlaba muy bien, que es el centro del campo hoy?
5: Bueno, creo que ellos tenían claro los momentos de presión, los momentos de saltar a por nosotros, y al final a los centrales muchas veces lo que menos les gusta es salir de zona, es salir ahí hacia el medio campo, que es donde más peligro podemos generar nosotros creando superioridades para luego atacarles con los extremos, pues con Lamine, que tenemos ahí un tío diferencial que si dejamos uno para uno a 50 metros nos puede marcar diferencias. Entonces, bueno, intentar buscar dónde puede estar el momento para crear más peligro al equipo y nada más.
7: Mikel, por aquí ya es que para Diario Así y As Televisión, acaba de salir Pau Cubarsí con 19 años, como si esto fuese un martes en su barrio cualquiera, tomando una Coca-Cola en el bar del portal de su casa. Cuéntanos cómo está el vestuario, porque los vemos tan normales que quiero saber cómo está el vestuario y cómo se está celebrando todo esto.
5: Bueno, creo que la felicidad la llevamos por dentro, el orgullo lo llevamos por dentro, estamos inmensamente felices, inmensamente orgullosos de lo que estamos haciendo y lo que estamos consiguiendo, pero creo que tener también esa calma, esa tranquilidad que tenemos y que creo que transmitimos es bueno para lo que viene. Obviamente sabemos dónde estamos, estamos a un pasito de conseguir algo histórico y que ninguno de nosotros nos hubiéramos imaginado, pero bueno, estamos igual de tranquilos que después del partido de Cabo Verde aquel 15 de junio y hace mucho tiempo, cuando las cosas no salieron bien, pues estamos igual de tranquilos y calmados y confiando en lo que podemos hacer.
8: Miquel por aquí, Rafa Maínez para el Desmarque Mediaset. Acabo de escucharte en otra

0: entrevista diciendo que hace unos años viajaste con tu familia a ver un mundial y ahora te encuentras aquí, que es como un flipe. ¿Qué simboliza para ti, para tu familia, lo que estás consiguiendo en este caso? Gracias. Enhorabuena.
1: Bueno, creo que es para todos, ¿no? Es algo que cuando eres pequeño no te imaginas, la magnitud que tiene, todo lo que hay detrás de un mundial, ya no solo futbolísticamente hablando, ver cómo está hoy la sala aquí, pues al final también impacta un poco y bueno, creo que en España también toda la gente que nos está apoyando, toda la gente que está detrás de nosotros, pues eso, creo que no somos del todo conscientes, igual que nos pasó en la Euro, al estar lejos de allí. Una vez que llegas luego allí te das cuenta de lo que supone, pero bueno, estamos a un pasito, estamos cerca de conseguir algo histórico y nada, estamos muy felices y ojalá se pueda dar.
2: Hola Miquel, Eugenia Caroli de Telemundo Deportes, felicidades, 5 goles en este mundial y de repente 1500 millas de Dallas a Nueva York no parece tan lejos, una ciudad que es tan simbólica para todo el mundo. ¿Qué significa Nueva York para Miquel Oyarzábal hoy?
1: Bueno, tuve la suerte de hace ya unos cuantos años estar de vacaciones con mi familia. Fueron quizás una de las últimas vacaciones en familia con mis padres, con mi hermana. Con esto del fútbol luego todo era más difícil. Y bueno, creo que es una ciudad a la que todo el mundo quiere ir, a la que por suerte la familia y los amigos que están aquí van a tener la oportunidad de visitarla, de tener unos días allí para disfrutar de ella. Nosotros estaremos centrados en lo nuestro y ojalá podamos tener una gran celebración allí.
3: Miquel, ¿qué tal? Buenas tardes. Federico Olvera para Dangola.net de México. Miquel, muchos equipos cuando meten el primer gol en esta Copa y muchos torneos se echan el camión atrás, como se dice. Pero ustedes, en el momento sin pelota, estaban en el 4-3-3 respetando el sistema táctico. Ustedes a carta cabal, digamos, defienden el modelo de juego de Luis de la Fuente.
1: Sí, sabíamos que si nos conformábamos con el 1-0, si nos conformábamos con el resultado que teníamos, íbamos a sufrir y quizá no nos daba lo suficiente para ganar. Entonces sabíamos que, obviamente, haciendo el trabajo sin balón que tocaba, iba a haber momentos también para atacar, para hacerles daño y conseguir ese segundo gol que te diera un poquito de tranquilidad, aunque muchas veces es engañoso, pero bueno, sabíamos que teníamos que seguir pisando el acelerador y así ha sido.
4: ¿Qué tal, Miquel? Enhorabuena. Sonríe, que hoy puedes sonreír. Quiero preguntarte por el penalti, ¿no? ¿Qué piensas? Es una oportunidad muy importante, te encuentras ahí solo con Mañán delante. ¿Qué se te pasa por la cabeza? ¿Cuándo decides dónde lo tiras? ¿Cómo es esa experiencia en una semifinal de un Mundial?
1: Bueno, ayer, antes de ayer, vas probando cosas, vas haciéndote a la idea de lo que puede ser y luego tienes en mente algo que creo que, pues bueno, ha salido bien. Tenía la idea clara, meterme en mi mundo, meterme en mi película para intentar estar centrado y bueno, pues por suerte lo que había pensado ha ido bien.
5: Miquel, más a la izquierda, felicidades, Damián López de Racú. Te hemos visto cuando te han cambiado que estabas realmente cansado, has estado corriendo todo el partido, presionando, como todos los compañeros. ¿La clave es esa, el compromiso de todos para sacrificarse por el resto?
1: Bueno, creo que tenemos todos la idea clara de lo que se trata, es poner lo que tenemos de manera individual al servicio del equipo para que salga bien colectivamente, para que el equipo se vea beneficiado. Y creo que esa idea es lo que nos ha llevado a estar hoy aquí, ¿no? Nos queda un último paso, nos queda el último esfuerzo, intentar ahora disfrutar al máximo del día de hoy, descansar, recuperar de la mejor manera para intentar llegar en las mejores condiciones al domingo, que es lo que queremos.
6: Bien, ahí estaba el autor del primer gol de penal, contó cómo era ese penal. Bueno, aquí estamos nosotros ya, nuestro balcón al estadio donde mañana se va a jugar Argentina-Inglaterra. Y ya hay un banderazo espectacular a esta hora por Atlanta. Sí, ya está España en la final de la Copa del Mundo. Bueno, eran 4, quedan 3. Quedan 3, Goico.
7: Hola, ¿me escuchas? ¿En los audífonos? ¿Súper bien? Bueno, pues sí, pero le voy a hacer varias preguntas. Me comencé a contestar como si ya... Uf. No, pero te escucho re lejos, re pasito. ¿Tienes audífonos?
8: No.
9: Pero con el micrófono sí tiene que bajárselo.
7: Casi no lo escucho nada.
8: Puedo saludar y nos metemos en esa locura, en esa catarata de
7: hinchas
8: argentinos por allí. Me quedó pendiente el profe Godoy, lo interrumpimos porque entramos.
7: Ahora sí te escuché bien.
9: ¿Ahora sí?
7: Sí.
9: ¿Sería una configuración tuya o qué?
7: Tenía un poquito de delay, de retardo.
9: Sí, sí lo tiene, eso vi.
7: Está retardada. ¿Tú escuchas?
9: Cerdo.
7: ¿Tú escuchas lo que suena en mi esta?
9: Pues ahorita está sonando lo del fútbol.
7: ¿Vas a eso? Mirar hacia ¿Eso se oyó?
9: Sí, eso se oyó.
7: ¿Y lo escuchaste
9: pero ya
7: bien?
9: Lo silenciaste. ¿Sí se escucha bien lo que te digo? Sí, ahorita lo del fútbol se está escuchando lo más de bien.
7: Bueno, entonces voy a poner una canción y voy a bajarle para que hablemos, pero con la canción de fondo, ¿listo?

0: ¿Qué pasó?
1: Se trabó.
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1: Se escucha muy bajito. O sea, a cada rato se para la música. O sea, suena así, te voy a dar un ejemplo. Para robarme tu corazón. Va a ser para ti. Vaya, no sé qué. ¿Ves? Algo así. No sé cómo explicarme bien, pero. Y se escucha casi solo al artista, muy poco la música de fondo.
0: Sí.
1: Y tiene como ese problemita.
0: Bueno, ¿y me estás escuchando bien?
1: Sí, a ti te escucho súper bien.
0: Listo. ¿Sigues escuchando la música de fondo?
1: No.

0: Dime.
1: No se escucha para nada.
2: ¿Escucha nada?
1: Camino por Madrid en tu compañía. Mi mano en tu cintura. Algo ya se escuchó. A tu mano en la cintura.
0: Bueno, pero si en caso que fuéramos a hablar, si me escuchas bien mi voz y puedes responderme, ¿verdad?
1: Sí, súper bien. ¿Eso es el topo?
0: Bueno, entonces hablemos de algo.
1: Ay, ¿de qué podemos hablar? ¿De qué quieres hablar?
0: Hablemos de su gimnasio.
1: Ish. Yo quiero saber para enseñarle. No, mentira.
0: A ver, cuente pues algo.
1: No sé, es que no sé ni cómo hablarme, me da muchos nervios, porque siento que me están escuchando estos nueve pocos.
0: Eso sí le sale, ¿no?
2: Eso sí le sale.
1: Eso me sale muy bien.
0: Hágase, cuente pues a ver algo.
1: ¿Qué es eso?
2: Hágase, cuente pues.
1: Bueno, te voy a contar. Pero es que... Ah, pues si quieres encuentro el lugarcito donde tú me preguntaste que si me gustaba.
0: Sí.
1: Lo que pasa es que ese es un lugar como... como un espacio abierto. O sea, el gimnasio es un espacio abierto en el segundo piso, como tú lo has visto. Entonces ahí están todas las máquinas, al fondo lo de cardio, tiene su sección de pecho, de hombro, de pierna, bueno. Y pone las máquinas, tienen como todo eso. Y yo había visto que decía sala de spinning y había como un pasillito y yo decía como, bueno, pero nadie entra allá y tú no ves que casi nadie entra allá, muy poco, o a veces sale solo una persona y ahí tienen como al fondo, se ve un lavamanos y se mantienen jaboncito y todo para que uno se esté como higienizando las manos después de agarrar las cosas.
0: Sí.
1: Bueno, la vaina es que uno pasa por ahí. Y allá sí es solito. Es una cosita así como solita y tienen varias bicicletas. Yo creo que por ahí más de 10 tienen. Todas una al ladito de la otra. Y tienen instalado un espejo al frente de las bicicletas. Y pues digamos que la gente agarra como ciertos colores. Para los gimnasios casi siempre he visto que es amarillo, naranja, verde, con negro. Siempre combinan con negro. Y ahí pues tienen... Ah, bueno. Entonces, allá todas las paredes las tienen pintadas de negro. Para uno es raro ir a un lugar donde todas las paredes sean negras, ¿no? Bueno, entonces las paredes son negras y tienen luces amarillas ahí. Como unas luces LED pegadas al respaldo del espejo o delante del espejo, no me acuerdo bien. Y entonces ahí también tienen como sus... Ay, el límite no está en tus piernas, está en tu mente, que no sé qué, bueno, maricadas así. Y ya. Y pues me gusta ese saloncito porque no va nadie. Entonces me metí, voy a hacer mi cardio re tranquila ya. Pues, porque yo ya vi en la aplicación que tenía 10 minutos de cardio. Entonces entré hoy y derecho, pues yo siempre llego, dejo mi maleta en el locker... Y saco el termo y tomo un sorbito y dejo el termo ahí en el locker y pues me va a dar cardio. Pero pues como ya la aplicación está funcionando, me dio para entrar a la aplicación. Y dije, ah, pues es bicicleta. Entonces de una vez me fui para la bicicleta y dije 10 minutos. Entonces arranqué para donde la bicicleta. Entonces me fui para allá. Y creo que uno de los entrenadores me vio entrar al gimnasio. Y yo no sé, el man como que se le hizo raro que yo no estuviera por ahí. Y al parecer no tienen cámaras. Eso es al menos algo... Pues según como que las cámaras llegan solo a los lockers. Ahí en el pasillito eso como que no hay cámaras. Porque el man como que se asomó. Yo digo, si hubiera querido saber si uno estaba ahí, pues miraría por las cámaras, ¿no? Pues entonces yo estaba ahí... Ahí haciendo, accesando porque uy, hoy está peor de dura esa cicla, yo no sé qué puta mierda. Y yo, dele esa cicla. Cuando se asumó el entrenador, dijo, ay, qué pero. Y ya se fue. Y yo, como que le da. Entonces, yo no sé si era Por lo que había visto que yo entré y no me había visto por ahí o algo así, ¿ves?
0: Sí.
1: Pero me gusta mucho ese lugarcito porque, pues, o sea, ay, yo he visto que a toda hora se toman fotos frente al espejo. Y pues a mí eso, sí, puede que alguna vez quisiera hacerlo, pero me da mucha, mucha, mucha, mucha vergüenza. O sea, a mí nomás me da pena. Hoy, por ejemplo, me estaban enseñando una técnica y no me salía y no me salía. Y entonces el entrenador es muy amable, pero nada morboso ni nada de eso. El muchacho es muy amable. Y entonces se cagó de la risa y me decía, no, pero estiren los brazos. Y yo más los torcí. Porque yo, ay, qué pena. Espere, vuelvo e intento, qué pena. Y volví a intentar y ya me salía. Pero pues uno muy nuevo. Y había un viejo ahí maricalado y se quedó mirando. Y yo como que, uy, me puse roja. Entonces no, fui, me hice la tonta que iba a tomar agua como para que el viejo terminara rápido la máquina y se largara de ahí, no verle la jeta más. Pero pues ahí en ese lugar que te digo, pues uno puede hacer tu ejercicio tranquilo.
0: Bueno,
1: Zanahorio,
0: sí.
1: sin que lo estén mirando.
0: Espérame que ahora te sentaste en la palabra.
1: Bueno.
2: Vamos a escuchar una pista, ¿sí?
1: A verla.
0: Ay, perdón, no le estaba hablando a usted.
2: Así que
0: Voy a poner una
1: grosero.
0: cancioncita y ya seguimos.
2: Cancita ya sí.
1: Bueno, yo a ver si por fin conecto los audífonos que les iba a conectar.
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0: Bueno, listos. ¿Ahí me oyes?
1: Sí, súper bien.
0: ¿Te pusiste audífonos?
1: Sí, ¿qué tal? ¿Se escucha mejor?
0: Sí, pero hable
1: Sí,
0: bien.
1: pero hable. Oiga, respete.
0: Hable, hable normal.
1: Carepicha. Bueno, hola, un carepicha. ¿Qué se
0: Bueno.
1: narra?
0: Bien, aquí en Zoom yo le puedo. Si le hago esto, ¿se fue el audio? Sí. ¿Ya volvió? O
1: Sí, se fue.
0: sea, ese es para mí, pero yo te puedo
1: Sí,
0: silenciar a
1: acaba de
0: ti.
1: volver.
0: Ah, sí. Ah, no, pero me dice que solicitar. Ay, no te estoy escuchando nada. Yo te silencié. Pero creo que lo tienes que activar tú. Ese es el problema. Sea, yo te puedo silenciar, pero no te puedo reactivar el sonido.
1: A
0: Y ahora
1: ver, ¿y
0: sí.
1: ahora sí?
0: Sí, ese es el problema, que
1: ¿Sí?
0: si yo te cancelo el sonido, tú tienes que volverlo a ¿qué? Activar. ¿Ves?
1: Ya entiendo. Sí, eso vi que me tocó Fami.
0: Ese es el problema. Bueno. ¿Qué hacemos?
1: ¿De qué, mi amor?
0: Pues que no me sirve así, porque imagínate.
1: Y entonces, pero ¿sabes cuál? A veces sí funciona. No sé, no recuerdo bien si es Teams, que de pronto Teams. Pregúntale a la IA la diferencia entre Teams y Meet para eso, porque creo que tú sí puedes silenciar y reactivar el audio, creo, más no estoy segura, porque es que igual parece que eso es como para todas las aplicaciones, sea lo que sea. O sea, hay que preguntarle si está la posibilidad para alguna aplicación distinta.
0: Sí, pero pues la que me recomendó para radio es la otra, pero es que no se escucha bien. ¿Podemos probar ahí de nuevo un momentico?
1: Sí, claro, regálame un momento.
0: Listo.
1: Y listo. Y ahora sí.
0: Silenciemos esta.
1: Bueno. ¿Silenciamos o
0: No, no, no,
1: salgamos?
0: no salgamos, solo silenciemos, ¿sí?
1: Es que el problema es que tú sí puedes, pero a mí me cuesta mucho porque estoy desde el teléfono.
0: Ah, bueno, entonces colguemos
1: ¿Ves?
0: esta. Colguemos esta.
1: Bueno, amor, gracias. Qué bravo, tío.
0: Yo no sé de dónde colgar, pero yo no. ¿Cómo cuelgo? ¿O cierro Zoom o qué?
1: Zoom, tienes que colgar. Ay, qué raro.

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1: ¿Lo escuchaste? Sí. ¿De verdad? Pero sabes que no te escuchas bien, ¿es tú? Pues no, ¿y cómo estás hablando? Muéstrame. ¿Tienes los auriculares puestos? Póntela bien al frente. Y habla más durito. Se escucha muy lejos. Sigue hablando. Porque ahora ya no sale. Hola, hola. No, pero tú no te escuchas. O sea, te escuchas súper pacítico. Y ahora no te escuchas nada. ¿Qué hiciste? No, nada. Ahí te escuchaste pacítico, pero escuchaste. Pero es que, de nuevo, ¿qué fue lo que pasó? Sí, pero no sé, de pronto sea por lo que es, a través de la del navegador y no de un programa del computador. De pronto por ahí se pierda un poco de la ganancia. No, digo que es por lo que yo manejo, digamos, esta aplicación desde el navegador, no de un programa al computador. O sea, ¿me estás hablando con lo mismo que ahorita de Zoom? Sí.
2: Se escucha mejor la música que en Zoom, eso sí te aviso.
1: ¿Y se escuchó mejor?

0: No. Bueno, vamos a volver a Zoom, ¿listo? Hola. Bueno, vamos a volver a Zoom, ¿vale? Ya te saqué, Kiki. Qué fastidio, qué pereza.
1: Volvamos a Zoom.
0: ¿Se quiere ver dónde están ese par de desgraciados?
1: A ver.
0: Viéndose los culos.
1: ¿Dónde? En el cartón.
0: Están los dos.
1: Es el Zoom.
0: ¿El de Zoom?
1: Sí.
0: No, aquí yo lo cuadro, pero.
1: ¿Me avisas entonces? Compramos directamente.
0: No, espérame, ya le inicio acá y te envío el link.

0: 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Y entre citas de Borges, Evita bailaba con Freud.
1: ¿Me oyes?
2: Sí.
3: No, pero no escuches.
2: Ah, no. No, no, no. No, no, no. Es la música. Perdón.
3: Pero ahora sí.
2: Ah, sí, claro, ahora sí. Y se escucha nítido.
3: Listo. ¿Y la voz? ¿Y la música?
2: No, la música no se escucha.
3: Me dices si vas escuchándola.
2: Ahora sí. De nuevo no.
3: Ponle bien cuidado.
2: No, ¿sabes qué es lo que pasa? Que se escucha y se pausa. O sea, lo que te digo, suena como por partes la canción, como si estuvieras muteándola y al rato vuelves y la activas, así suena.
3: Me dices si la escuchas a partir de este momento.

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1: ¿Ahí la estuviste escuchando?
2: Sí, pero tiene un problema y es que solo se escucha la voz. La música, música, la melodía, no. No sé por qué diablos, pero no se oye.
1: ¿Me permitirías escuchar? Ya voy para allá.
2: Listo, deja la música entonces. Ay, no se está escuchando.
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0: Hace rato quería hacerte esta pregunta. ¿Qué buscas cuando lees, Margarita? Digamos, ¿qué buscas encontrar o qué te gusta encontrar cuando coges un libro?
1: A mí me gusta mucho encontrar las dimensiones humanas. Digamos, me parece un método supremamente interesante para encontrar como el alma de la gente, porque digamos que nosotros vivimos en una sociedad donde es difícil conocernos y es difícil entendernos, porque cada vez nos ponemos más máscaras, ¿no? Y máscaras, y máscaras, y máscaras. Entonces, cuando yo leo...

0: Absolutamente.
1: Bueno, ¿y me oyes?
2: Ya, ahora sí. ¿Y cómo se escucha ahí mi voz en este?
1: ¿Señora?
2: ¿Cómo se escucha mi voz en esta aplicación? Porque me decías que en Zoom se escucha, ¿no era en el otro? Sí, en el otro, que se escuchaba súper mal, me decías. Que no se escuchaba, mejor dicho.
1: Sí, este tiene mucha mejor calidad hacia acá. Sí.
2: Pero mi pregunta ¿es necesario que la gente escuche la música o algo así? ¿O? Pero, por ejemplo, si pones un audio o alguna cosa así.
1: Sí, sobre todo por esto, porque a veces pone uno algún audio, algún fragmento, alguna cosa, y sería muy bueno que la otra persona lo escuche. Pero yo creo que sí, o sea, se pierde un poquito la musicalización, pero pues no es que los va a poner a escuchar música ni nada de eso.
2: Exacto, pues por eso lo había pensado, porque en el otro se escucha excelente, pero pues sí tiene ese problemilla.
1: Sí, sí, vamos a dejar ahí entonces y cualquier cosita entonces volvemos a hablar, ¿bueno?
2: Me dices para que nos volvamos a conectar entonces. Ya casi voy a hacer un tip.
1: Uy, genial.
2: Preguntar algo. ¿Qué? Oye, que te iba a preguntar algo. Que si te gustó mi historia del gimnasio.
1: Sí, muy buena. Muchas gracias, amo. Bien, entonces ya nos hablamos.
2: Te amo, Lucía. Te amo. Bendiga. Mira, estoy yendo al gimnasio también en San Andreas.
1: Dale, mi amor. Ya hablamos. Chao.
2: Bueno, gracias. Chao, que te vaya muy bien. Bueno.

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